lengua del imperio de nuestros días está cifrada en estadísticas, en ríos de datos fluyendo por redes de energía y siliconas, sales, que acumulan reglas y multas y cárcel a los que van en contra del imperio y a nuestra forma, establecemos formas de resistirnos a esa lengua. A veces nos sale, a veces no. El imperio habla en monedas y talentos que absorben y cercan ríos, que destrozan territorios y extraen minerales y ríos y personas, que disuelven, trozan y acumulan. Interviene en procesos metabólicos, sustraen. Acumular es una lengua imperiosa, competir es una tarea imperial. Imponer es la más médula de esto que hasta ahora vislumbro como lengua imperial, inserta y dolorosa, aguda, punzante. Imponer es una forma de dolor que se introyecta y envenena. Hace pensar en sustracciones.

0: la tierra. Yerba mala nunca muere, Mr. Schmidt. You forgot what you did?
1: Debajo de nuestra piel llevamos la calavera impertinente, lo cual feroz calavera, calavera. 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